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loco, la música, viejo. ¿Qué es lo que sigue, pariente? 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

Ah, qué buenas están estas modelos, loco. Esta canción va para mi ex, güey. Algo que le compuse. Y pues a ver si ya se la voy a dedicar, a ver si deja de estar chingando con sus indirectas ahí. Échale, César. Vamos a enviársela, pues. Échale, César. Vámonos.

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Hola, ¿qué tal? Hola, ¿qué tal? Muy buenas noches. 25 minutos después de las 8 de la mañana, espérenme, que me acomodo. Me ando cayendo aquí, ya vergüenza. Uy, pero muy buenas noches. Buenos días. 8 de la mañana con 26 minutos ya, bien irrepetible, 3 de agosto. 3 de agosto del 2K26, excelente bendición, ya. Bienvenidos todos y cada uno de ustedes, muy buenos días seres vivos, muy buenos días mortales, muy buenos días humanos, muy buenos días aliados, Terian, Seminal Lovers, Seminal Fanses. De antemano una disculpa, créanme que me apuré lo más que pude, pero lamentablemente por ahí verás de

verá que este mes, que esta semana, que esta super mañana sea bien fructífero para ti, verá que seas bendecido, verdad, por nuestro Padre, y que soluciones todos tus problemas, que pagues todo lo que debes, que recibas esa llamada, ese mensaje, ese abrazo, que te den el sí, que pues por fin, verá, te contraten, que si vas a una entrevista de trabajo lo logres.

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Saludos para mi canalito 4, O6, para Four O6, el 406, allá en Tilcajete City, la capital mundial del alebrije. Saludos para Betuquitas y toda la banda de la albañilería de alta gama sustentable, Team Alebrije. Arrancamos el super show de la música inmortal. Llega Bronco Ali. Mi chica difícil. Ah.

0: 8 de la mañana con 31 minutos, 8 de la mañana con 31 minutos. Avanzamos con más música. Puros inmortales, permisísima, ¿verdad? Tengo por acá, dice, oye, dicen, ¿cómo dice? Tararara, dice, pongo una canción de Razos, dice. Ah, ya, tú, 406, hombre. Te vamos a regresar a la nocturna, güey. No, fíjense que nada más, es que no es la hora ni el momento, pero me dicen por acá que es de, ¿cómo se llama? Dice, fíjate nada más. No me espanto, porque hay otras canciones todavía más fuertes, ¿verdad? Pero, dice, cabrón y cuyello de Razos. Tiene palabras como, me vale malle, como güey, como pinche patrón. Entonces, pues, es temprano, carnal, ya diciendo groserías. No, carnal, neta que te vamos a mandar a una tabloterapia, güey. Pídeme otra de volada, 400, no me espanto, carnal, también no la sabemos, también decimos palabras, pero no es la hora, carnalito, ¿no? Y no te pongas Yaritza, porque te hacemos chamoy con la mano enjabonada, carnal. ¡Vámonos!
1: ¿Qué tal? 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

Six de la 406, la clave. Quiero escuchar la chica de azul. Es el grupo Innovación. Producción musical Emprendiendo de los Sobres. Para todos los Innova Lovers, todos los Innova Fans de por allá de

la mañana con 41 minutos. Déjenme decirles, déjenme contarles que corría el año de 1978, en donde un grupo mexicano, ¿verdad?, del género grupero, tomaba las riendas de su destino artístico. 1978, precisamente en la ciudad de Apodaca, Nuevo León. Salomón Guajardo, Efraín Flores y Arturo Valadez, siendo integrantes de otro grupo, se juntan para formar un concepto grupero innovador. Les llamaron los Bronce de Apodaca. Por supuesto, en 1978, representados por aquellos años, ¿se acuerdan de Óscar Flores? ¡Wow! Y recontra wow. Y esta mañana vamos a recordarlos un éxito que hicieran totalmente viral en aquellos años. Se llama Florecita, 2GC, es el coach, subiendo el rating.

y es inmortal. Para la chica más guapa de por allá del barrio de la Guadalupe, ¿verdad? Y con un chingo de dinero, puros dólares de a 100, ¿eh? Porque los de a dólares se lo hace bolita.

recta final de la música inmortal. Llega el grupo mojado. Y esta vida me sabe cebolla sin sal y limón.

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Nico, ¿quieres escuchar a Rodarte? ¿Cuál te pongo, carnal? Pero en calor, mueve la concha, ¿cuál te pongo de Rodarte, hermano? No. ¿Así eres para todo, güey? No, ya valió cheto de la... ¡Ese Nico! ¿Cuál te pongo de Rodarte? Rodarte tiene como 1,000,000 de rolas, güey. Ponga a rodar, pues ¿cuál pongo? Bueno, pues en vista de que no doy una respuesta, ustedes son testigos, ¿eh? Generalmente yo me tardo como 1 o 2 segundos en poner tu canción, pero pues no me, si no me dicen cuál, pues me brinco al otro, ¿no? ¿Brincando? Ok, vamos rápidamente, pues continuar. Ya era recta final de las inmortales, ¿eh? Vámonos. Casi nunca pones de tu mirador. Aquí están los temas.

fíjense que voy a cerrar con este, con una canción de los Rodarte, porque ven, pues es lo que hay, es lo que hay, y pues hay que echarle, carnal, porque es, de eso se trata, pues para eso estamos capacitados, ¿no? Exactamente, para leer pensamientos, y estamos al cianillo. Vamos a hablar de lo que viene siendo, los divorcios, vamos a hablar del divorcio esta mañana. ¿Y tú qué onda? ¿Ya la libraste o qué? ¿Ya? Ah, pues ahorita te voy a dar unos datos, ¿verdad? Fríos. La frialdad de los números nos revela acerca del divorcio. Resulta y resalta que se tenía que decir ese viejo que... Ahí vas, Nico, ahí vas, güey. Ahí vas, güey. Neta que... Neta, güey. A ver, ¿cuándo vienes para acá, güey? Para matarte un cuche. Pero en el lomo. Fíjese que resulta y resalta que en esta 2026 las parejas, ¿verdad?, prefieren más la unión libre, menos matrimonios y menos divorcios. O sea que la tendencia es a la unión libre con derecho, ¿no? Bueno, obviamente si es una unión libre es con derecho, ¿verdad? Unión libre con derecho, menos matrimonios. ¿Cómo la verdad? Es la tendencia. Sí, los expertos en el tema, ¿verdad?, afirman que está cambiando la vida en pareja en México. Y yo creo que también es a nivel global, ¿no?, a nivel mundial, ¿no? Entonces, pregúntale a tu morro, pregúntale a un amigo, etcétera. Oye, ¿te casaste? ¿O una morro? Ya no, moza. Entonces, todo el mundo, ¿verdad?, ¿cómo se llama?, prefiere la libertad, ¿no? O le sacan al compromiso, a la ¿cómo le llaman? A la responsabilidad, ¿no? Le huyen a la responsabilidad, ¿no? Yo creo que cuando te enamoras, cuando quieres a alguien, cuando estás convencido de que esa es la persona, pues no es responsabilidad, lo disfrutas, ¿verdad? El poder de convertirte en un proveedor, ahora ya está de moda, ¿no?, que los dos son proveedores y que la mujer gana más que el hombre, y que bueno, y de ahí pues ahí vienen los divorcios luego, ¿eh? Pero bueno, es parte de la show, pero la tendencia es a más unión libres con derechos, ¿cómo ven? Neta, güey, así está la cosa, güey. Exactamente, fíjense nada más. Más o menos en promedio, dicen los expertos, verá que hay 33 divorcios por cada 1,000 matrimonios. Bueno, y si a eso le agregas de que ya no hay matrimonios, pues imagínate, ¿no? Hablemos de los matrimonios ya empinados, ¿verdad? 33 divorcios por cada 1,000 matrimonios. Con una tasa nacional a nivel México de casi un punto, casi 2 divorcios por cada 1,000 habitantes, 1.8 divorcios por cada 1,000 habitantes, como la ven, siendo el divorcio incausado el más solicitado, como la ven. Exactamente, hay una proporción. Hay una separación legal por cada 3 matrimonios, enlaces por cada 3 matrimonios, pues. Una separación de cada 3, como ve. El divorcio incausado es el más demandado, ¿verdad? Aproximadamente arriba del casi el 70%. ¿Cómo la ven? Y vamos a hablar del divorcio incausado. ¿Qué es el divorcio incausado? Por favor, saquen su libreta. Yo no puedo. Vamos a empezar la clase de hoy. Neta. Bueno, el Nico pidió a rodarte, ¿verdad? Pues, antes, bueno, menos mal no salió con los mendigos, porque estaría peor. Rodarte, se llama El Contrato. ¿Y tú ya te divorciaste? Estamos en espera de los divorcios comunales, güey.

¿quién sufre más? A ver, lógrame, ahora te aguantas, niño Nico. ¿Quién sufre más en una separación, en un divorcio, el hombre o la mujer? ¿Quién dice yo? ¿Quién creen que sufre el más, el hombre o la mujer? ¿A quién le duele más? Tarata, como la situación. Yo creo que es parejo, ¿no? Ahorita ya en el, con redes sociales se ve cómo llevan hasta mariachis a los divorcios, ¿no? Llevan hasta banda, hijo de su... ¡Neta, güey! ¡Vámonos! Ya me libré de la hija de su mamá, ¿no? Pues es hija de su mamá, pues. Exactamente, ¿no? Ya me libré la banda. ¡Tata! Hasta voy a llevar norteño sax, hijo de su... Que se avienten unas polcas a la hora de la firmada, ¿no? Pero en fin, parte de la show, ¿no? En serio, por ahí hay unos videos virales, ¿verdad? Pónganle, ¿verdad? Y llevan hasta mariachis. ¡Neta, güey! Está como chido, ¿no? Y brincan y aplauden y ¡bravo! Hasta que firmó la hija de eso. Exactamente. Dice por acá, tengo un comentario, dice, yo quisiera retroceder el tiempo, dice, y no haber firmado. Bueno, pues ya, te empinaron, carnal. Dice por acá, hasta aquí llegó lo nuestro, disculpa, pero ya no tenés, esa es la canción, así dice la canción, dice... Yo antes, dice, esa canción la escuchaba mi papá y mis tíos, pero yo no sabía por qué, hasta ahora ya lo entiendo, dice. En fin, parte de la chava, ¿no? Pues sí, ¿no? Y pues sí, pues, ¿qué esperas ahí en ese tormento, en esa vida que se están peleando como perros y gana, güey? Y fíjate que los que sí salen dañados... Pues es el Williams, el Taylor, el Michael, la Britney, esos son los que salen dañados. Luego terminan de locutor. O terminan en laboratorios haciendo análisis. No, neta. Rodarte el contrato. Dura dos minutos con 57 segundos. La pillé, Nico, dispensa en la canción. Pero si tienes algo que hacer, nos vemos en 2 minutos con 57 segundos. Viene el sax.

0: Saad, ¿no? Esta mañana que pite el sax, ¿verdad? Que piten las cañas, güerita, échale, güerita.
1: Que suene el sax.
0: Es súper fuerte, mija.
1: Que suene el sax.
0: Es así como que sexy, pues.
1: Que suene el sax.
0: Muy, pero muy buenos días, arrancamos el espacio de que suena el sax, ¿verdad? Tocándote, ya te la ayuno, ¿no? Ya te la sabes, lo clásico, lo más nuevo, lo random y lo vintage, todo el norteño sax se lo venimos manejando acá, valedor, ¿eh? Todo, todo, absolutamente todo el norteño sax, échamelo de volada. Tenemos un OnlyFans en cabina, ¿verdad? Es disponible para ti, es el 951-724.

0: Acuara. Vámonos con el grupo que se llama Fuga Norteña. Este grupo es el que acompaña a Saúl el Jaguar, puro Chihuahua. A mi Shashashula.
1: Hola, ¿qué tal, amigos? Desde ADN Studios, en el Ejido Campa, mi primo. 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

Ok, bueno, pues ahí quedó unas poquitas de por allá al estilo Chihuas. Exactamente, muchacha chula. Con ese grupo que se llama La Fuga Norteña, es el grupo de Saúl el Jaguar, de por allá de Chihuas. Y quiero mandarle un saludo esta mañana, ¿cómo no? A ver, ¿cómo? Pásame el dato, a ver quién está por aquí. Vamos a mandarle un saludo, ¿cómo no? Al homie, a Juliana, guapísima ella, con mucho dinero también, ¿verdad? A Ina Cortés, ¿verdad? Gente bien, ¿verdad? Gente que... ay, huele a perfume caro, a perfume gabacho, ¿verdad? Para Ida, para Juliana, para mi canalito el homie, y toda la bandota, ¿verdad? Que, ¿cómo se llama? Ya le fue a dar like a esa vaina ya en la Facebook. El sabadito estuvo tocando, ¿verdad? La banda La Reina de Oaxaca, por allá en la quema del castillo, en Santa Marta, Etla. Ayer estuvieron los toros de la Rachel, ¿verdad? Ayer estuvieron los toros de Rachel allá brincando en Santa Marta, Etla. 2 de agosto estuvieron el rancho RH, ¿verdad? De Rachel.

Santa Catarina Juquila, las tierras sagradas, ¿verdad?, de nuestra madrecita que siempre nos cuida. 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Llega. El estilo al norte. Live Session, ¿verdad? En su Live Session, último Live Session de el 2K26, se llama La Muñequita. ¡Súbele!

0: con 34 minutos, que suene el sax. Bueno, échale, estás bien escruda, créchale.
1: Que suene el sax.
0: ¡Fuerte!
1: Que suene el sax.
0: Que suene el sax. Vámonos con lo más nuevecito, lo más reciente del conjunto Cimarrón. Se llama Amor Secreto.

0: pedacito, nomás un pedacito de los huapangos clásicos, huapangos tribaleros. Todo se lo venimos manejando acá en la hora de que suene el sax.
1: Que suene el sax.
0: Échale, buena, échale más fuerte.
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0: Que te sequen todas las vaqueras.
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0: Y todos los tacuachones, mija, échale.
1: Que suene el sax.
0: ¿En dónde que suene el sax?
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0: Esta es la versión tribalera de la loquera, es el conjunto de la luna. ¡Súbele, machín!

0: más, que suene el sax, güerita, échale, mija, échale.
1: Que suene el sax.
0: Pero fuerte, bonito.
1: Que suene el sax.
0: Que suene el sax, vámonos con el más nuevecito del 500.

0: que tú despreciaste, pues alguien lo recogió, por supuesto, ¿verdad? Y el queso que desperdiciaste, otro ratón se lo está comiendo. Pues fin, parte de la show. ¿Quién nieto? ¿Quién perdió? Vamos con la banda vecita del conjunto Rienda Real. Se llama ¿Cómo lo voy a hacer? ¿Que suene el sax, mija? ¿Te estás durmiendo?
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0: Te vamos a ir a dejar allí unos meses, creo.
1: Que suene el sax.

0: Ok, faltan 7 minutos para las 10 de la mañana. Vamos a dedicarle este mini homenaje a mi tío, pues hasta allá arriba, mi tío, hombre. ¡Cueni, Cueni! Decía mi tío, ¡Cueni, Cueni! Y al buen Tony Vaz, ¿verdad? Y toda la raza, mi tía también va. Y a toda la familia, ¿verdad? Ruiz García, ¿verdad? Para todos los Rugar, para Chelín, para Morro, para los Carín y todos los Junior. ¡Hasta allá arriba, tuyo! El buque de más potencia, ¡Viejón de Oro! ¡Rugar!
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0: La original tema de los Rugar. En la voz de mi tía, en la voz de mi tía, hombre. ¿Quién fuera el buque de más potencia? Tararara, también estaría platicando, ¿verdad? Porque cierta persona dice, ya están. Tranquilo, pero no te desesperes, dice, Bueno, cierro el programa de Norteño Sax, cierro el norteño, el programa de Norteño Sax con esta rola. ¿Cómo se llama? Pásame la nota aquí, a ver. La estaba viendo al revés. Se llama Las Paces y es la reunión norteña. Esto fue Que Suene el Sax.
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que ando queriendo hacer las paces con Cupido, ¿ah? ¿Eh? Pero no, hombre, puras fallas, ¿ah? Parte de la chava, pero ya estamos acostumbrados. Bueno, son las 10 de la mañana con un minuto. Avanzamos.

10 de la mañana con 2 minutos, avanzamos con más música. 10 de la mañana con 2 minutos, avanzamos con más música. 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

¿verdad? Voy a tocar a Oscar Mayrón, ¿verdad? Oscar Mayrón, ¿verdad? Que acaba de sacar una salsa. Bueno, ¿qué te diré? Así se requiere, ¿verdad? Chamacos que le apuesten a lo bueno, carnal. ¿Qué? Yo voy a sacar acá una rola chida con... Y se avienta el Oscar Mayrón con esta salsa, ¿verdad? Que se llama Mezcalita. ¿Así? Así le puso el Oscar Mayrón Mezcalita a esta salsa. ¿Cómo la ven? Vamos a escucharla, ¿no? ¿Sí? Del tumbado a la música buena, ¿verdad? Del tumbado a la salsa. Oscar Mayrón, se llama Mezcalita. 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

Mezcalita, sí, esa rola que acaba de sacar el Oscar Mayrán, el Oscar Mayden. Mezcalita, otro pedacito, suena machín, venga. Debo de confesar, bueno, que ahora sí que ustedes qué rollo, ¿verdad? Estupendo, ¿verdad? A mí me late la sal.

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1: En la Rebo se llama Tu Secreto.

10 de la mañana con 20 minutos. 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

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Nos vamos con lo más de besito de la explosiva de masa y el Germán Montero. Se llama Confirmo.

llegamos a la descarga sonidera, ¿eh? Vamos a echar una sonidera, ¿no? Recuerda que te tocamos lo clásico, lo más nuevo, lo random y lo vintage, absolutamente todos los sonideros.

Cibeles, Cibeles, Cibeles, Cibeles. ¿Con quién me lo dio inicio? ¿Con quién me lo dio inicio? Rápidamente, dice que, rápidamente, dime, con cuál comienzo, rápido, pero muévete, rápido, así, gracias. La mujer prohibida la tengo, ¿cómo se llama? En versión poblana, o en versión original, ¿cuál te pongo? Rápidamente. ¿Cuál le pongo? ¿La versión poblana o la versión original? ¿Cuál te pongo? ¿Cuál te pongo? ¿Cuál te pongo? ¿De palabra?

0: Iniciamos con más música, 10 de la mañana con 37 minutos. ¡Vámonos!
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0: Es un mamá besito directamente de Tlaxcalita la Bella. Es el grupo Quintana, mi secreto. ¿Sí? Efectivamente, esa es.
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pandilla, pues ¿qué creen? Ya le tengo que llegar. Fue un verdadero placer estar con todos ustedes esta mañana. Un poquito tarde, esperamos que ya pongamos al corriente para ir a las 6 de la mañana, por ahí un poquito antes, un poquito después estaremos con ustedes. Fue un verdadero placer estar con ustedes, parte de esta Tu Super Mañana. Muchas gracias desde el miocardio a toda la gente que me estuvo marcando, mandando su WhatsApp, a toda la banda que le fue a dar like y a esa vaina allá en la Facebook, a la gente del chat del MX, a la gente

el árbitro de la vida, si el referee de la vida nos da quebrada, mañana estaremos por aquí bien tempranito. Mientras tanto, cuídense en Retierto. Nos vemos mañana.

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Hola, hola, muy buenas tardes, sean bienvenidos. ¿Qué tal? ¿Cómo la pasaron el fin de semana? Espero que hayan tenido un domingo agradable. Les doy la más cordial bienvenida a esta hora de música, a pedir de boca de todo un poco. Soy Lumi, estoy cubriendo al compañero Francisco Ricardes, el Pitufo, y te invito a que me marques al 951-768-2419 o mándame WhatsApp al 951-124-9001 y te complazco con la melodía que prefieras escuchar. Vamos a escuchar algo de Irene Rivas, Mi Vida.

1:19. Estamos en la hora de a pedir de boca, de todo un poco. Vamos a mandar saludos allá a la comunidad de San Nicolás Quelana, que hoy celebran el lunes del cerro. Hay un ambiente muy bonito porque ayer hubo una calenda, ayer por la noche hubo una calenda donde estuvo la banda La Maravilla y vimos las transmisiones, estuvo muy animada. Esperemos que la noche hubo una calenda donde estuvo la banda La Maravilla y vimos las transmisiones, estuvo muy

1:23, ¿cómo lo están pasando? Espero que les esté gustando estas melodías que tenemos programadas para ustedes. Vaya para allá, Chicago, Illinois, un fuerte abrazo, saludos cordiales. Vamos a mandar un bonito tema a todos los que radican en la Unión Americana. Esto se titula Jinetes en el Cielo.

1:28. Vamos a continuar con otro tema. Va para allá, para Alejandra, que nos escucha en Chicago, Illinois. Amor de primavera, Gali Galeano.

1:36 y va para Jutla de Crespo. Vamos a enviar otra melodía para ellos. Que tengan bonita tarde. Esto es de Conjunto Primavera, Sin Ti.

8:44, está sintonizando Innovación Estéreo 95.9 de FM. Vamos a mandar saludos en Jutla, pues para ellos este tema. También vamos a mandar saludos a todos los que nos escuchan en diferentes partes de nuestro estado de Oaxaca. Vaya para ellos a Ocotlán, a Xachila, les mandamos fuertes abrazos y esperando que tengan una feliz tarde de hoy, lunes 1:45. Vámonos con este tema de Tropicalísimo Apache, Loco.

0: bonitos aplausos, mi gracias. Vamos a seguir mandando saludos.
1: 1:49. Estás en la hora de A Pedir de Boca, con de todo un poco, con Lumi, ya lo sabes, en Innovación Estéreo 95.9 de FM. Márcame al 951-768-2419 o mándame WhatsApp o llamada al 951-124-9001. Con gusto te complazco el tema que desees escuchar. Vamos a escuchar algo de Selena Dina, Selena Quintanilla y los Dinos, La Llamada.
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Esto fue de Selena y los últimos 1:53. Continuamos con otra bonita melodía de Anaidita y su sonora La Roba Maridos. Va para ustedes.

1:56. Síganos sintonizando aquí en Innovación Estéreo 95.9 de FM. Ya lo saben, el número en cabina 951-768-2419 o el WhatsApp o llamada al 951-124-9001. Les recuerdo que hoy tenemos lunes de salsa, sonora y cumbia. No se lo pierdan, estamos de 2 a 3 de la tarde. Vamos a continuar con micrófonos y yo los voy a mandar este tema para todos ustedes para cerrar esta hora de todo un poco a pedir de boca del amigo Francisco Ricardes el Pitufo. Vamos con esa melodía de Las Águilas, Hotel California. Con esto me despido, cerrando hora de transmisión para continuar con la música salsa, sonora y cumbia de 2 a 3 de la tarde. No se vayan, continúen conmigo, soy tu amiga Lumi. Estamos hoy lunes 3 de agosto, muy cumbiamberos. Continuamos, 1:57.

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arrancamos esta bonita hora de música romántica, ya lo sabes, con Lumi. Estamos aquí en sintonía de Innovación Estéreo 95.9 de FM. Te recuerdo, los números en cabina es el 951-768-2419 o el WhatsApp 951-124-9001. Llámanos a cualquiera de los dos, yo te complazco con mucho gusto. Hoy iniciamos lunes de inicio de semana, románticas de la salsa, sonora y cumbia. Y vamos a arrancar con este tema del señor Alberto Barros, Sobredosis.

3:17. Vamos a mandar saludos a las personas que nos escuchan en San Pedro Ixtlahuaca. Va para ellos este tema de la Sonora Santanera. Mi adiós.

2:29. Continuamos con otro tema. Este es un tema del señor Bienvenido Granda. Fue todo un éxito. Esto es en voz de Dani Frank. Por Dos Caminos. 2:29.

2:32 y vamos a mandar saludos allá a nuestra raza innovadora de San Jerónimo Yatseche. Va para ellos este bonito tema que se titula Cuenta conmigo, el señor Jerry Rivera.

2:37. Vamos a mandar saludos allá a Cimatlán de Álvarez, que nos escuchan. Va para ellos este bonito tema de el grupo Ensamble.

2:48. Vamos a saludar por ahí a Sola de Vega, a los amigos de Sola de Vega que nos están escuchando. Va para ellos este bonito tema de la Sonora Siguaray. Te vas, te vas.

2:52. Y vamos a mandar saludos a Ejutla de Crespo, va este tema bonito de Sin Bandera Lloro. Les recuerdo que las complacencias las hacemos sin problema, así que ustedes márquenos, llámenos y ya lo saben. La música que estamos sintonizando es hoy santaneras, salsas y cumbias, pero para ustedes lo que gusten les complacemos. Va para ellos, Sin Bandera.

2:57. Este fue para Jutla de Crespo. Va para ellos el saludo. Ahora vamos a enviar otro tema bonito que se titula Amor Secreto, Los Ángeles de Charlie.

3:59. Yo me despido de todos ustedes, deseándoles que sigan pasando una feliz tarde. Vamos a mandar esta melodía de Río Roma, Todavía No Te Olvido. Y les recuerdo que mañana martes tenemos otra cita aquí con ustedes. Mañana martes tenemos otro programa especial para todos ustedes, dedicado con todo el cariño y el aprecio para nuestra querida audiencia. Vamos a tener románticas baladas del ayer, hoy y siempre, boleros de antaño. Recuerden, mañana tenemos una cita. Yo me despido de todos ustedes, sigan pasando feliz tarde, buen provecho, descansen. Hasta mañana.

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1: Lunes 3 de agosto, mi gente bonita del 2026. Y bueno, yo le doy gracias a Dios, estoy contento, estoy tranquilo, porque pues el tiempo se va yendo. El tiempo se va yendo, como siempre les comento, me gusta pensar, reflexionar acerca de eso. Quedaron muy lejos aquellos años 1960, 1970, ¿verdad? En aquellos días hermosos de nuestra infancia, nuestra adolescencia, si me están escuchando por ahí algunos abuelitos, abuelitas. Y bueno, se veía muy lejos del 2000, ya estamos hasta el 2026, imagínense ustedes en el mes de agosto ya, ¿verdad? Y ya estamos, vuelvo a repetir, a 3 de agosto del 2026, y iniciamos con gusto una semana.

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